rescatados en Canadá. Los seis animales fueron trasladados en un vuelo especial hasta Valencia, España, como parte de un operativo internacional para evitar que fueran sacrificados.

0: mundo entero está lleno de mentirosos, ladrones, asesinos y fornicadores. Amamos la venganza. Todos estamos bajo la maldición del pecado. Las Escrituras declaran: por cuanto todos pecaron y están destituidos de la gloria de Dios. Veamos qué le sucede al pecador cuando muere. Este hombre pensaba que lo tenía todo. Según el relato de la Biblia, él pensó: diré a mi alma, alma, muchos bienes tienes guardados para muchos años. Repósate, come, bebe, regocíjate. Pero Dios le dijo: necio, esta noche viene a pedirte tu alma. Y de la manera que está establecido para los hombres que mueran una sola vez, y después de esto, el juicio. Si bien todos nosotros somos como suciedad, y todas nuestras justicias como trapo de inmundicia, y caímos todos nosotros como la hoja, y nuestras maldades nos llevaron como viento. Es algo temible caer en las manos de un Dios enojado. Después de la muerte, el alma de la persona rebelde es llevada inmediatamente al infierno para esperar el terrible juicio de Dios, porque rechazó el regalo de la vida eterna que Él le ofreció por amor. Aquel tiempo se acerca. Será el día grande y terrible del juicio de Dios, cuando todos los que hayan muerto sin arrepentirse de sus pecados serán llamados a comparecer delante del Señor Jesucristo para ser juzgados. La palabra de Dios dice: y vi un gran trono blanco, y al que estaba sentado en él, de delante del cual huyeron la tierra y el cielo, y ningún lugar se encontró para ellos. Y el mar entregó los muertos que había en él. Y la muerte y el Hades entregaron los muertos que había en ellos. Y vi a los muertos, grandes y pequeños, de pie ante Dios. Y los libros fueron abiertos. Y otro libro fue abierto, el cual es el libro de la vida. Y fueron juzgados los muertos por las cosas que estaban escritas en los libros, según sus obras. De toda palabra ociosa que hablen los hombres, de ella darán cuenta en el día del juicio. Cuando haya terminado, Dios pedirá a un ángel que abra el libro de la vida para ver si el nombre de la persona se encuentra allí. El ángel mirará y dirá: Señor, ese nombre no está aquí. Y Dios dirá: apartaos de mí, malditos, al fuego eterno preparado para el diablo y sus ángeles. E irán estos al castigo eterno, y los justos a la vida eterna. Y el que no se halló inscrito en el libro de la vida fue lanzado al lago de fuego. La Biblia dice: y el humo de su tormento sube por los siglos de los siglos, y no tienen reposo de día ni de noche por toda la eternidad.
1: Bueno, bienvenidos de vuelta. Ahora los invito para que repasemos juntos las noticias.
0: Ahora, observen detenidamente.
1: Y comenzamos con esta, porque en Tokio la diversión se tomó muy en serio. La capital japonesa celebra la edición de 64 de su tradicional feria de juguetes.
0: De sus pecados.
1: De 190 expositores de Japón y otros países.
0: Jesús amó a la gente de tal manera que dejó los cielos para advertirles del infierno y del juicio.
1: Debería abrir sus puertas al público este sábado en
0: derramó su sangre preciosa, la sangre de Dios, para limpiar los pecados de ellos. Murió y resucitó de los muertos. Pero ninguno de ellos creyó en Él. Ninguno recibió a Jesús como su Señor y Salvador. En lugar de elegir la vida, eligieron la muerte. Por tanto, Jesús, como Dios Todopoderoso y Juez Último, tenía que enviarlos allí, a su segunda muerte. En el nombre de Dios, antes que sea demasiado tarde, antes de morir. Cree en Jesús y recíbelo como tu Señor y Salvador antes que acabes en este terrible lugar. Si recibes a Jesucristo, este será el principio de una vida nueva, maravillosa. Dios te bendecirá y transformará tu vida, dándote un nuevo corazón. No desaparecerán todos tus problemas, pero Él llevará tus cargas por ti, echando toda vuestra ansiedad sobre Él, porque Él tiene cuidado de vosotros. Pero lo mejor será cuando en el momento de la muerte te presentes ante tu maravilloso Salvador y Él te diga: bien, buen siervo y fiel, entra al gozo de tu Señor. Dios te ama. Y Él te ha guiado hasta aquí para que puedas salvarte del infierno ardiente. Si quieres que Jesús entre en tu corazón, debes pedírselo. Repite, por favor, estas palabras de todo corazón. Señor Jesús, reconozco que soy pecador y necesito tu perdón. Creo que Cristo murió por mí y que resucitó de entre los muertos. Jesús, me arrepiento en este momento. Quiero dejar el pecado. Ven a mi corazón. Confío solo en ti para mi salvación. Gracias por permitirme escuchar y recibir las palabras de vida eterna. En el nombre de Jesús. Amén.
2: Convivimos juntos y prácticamente todo el tiempo es música.
3: Y si usted agarra el son que hay ahora en el hit parade del diablo, eso no es nada.
2: La próxima canción y de trabajo.
3: Que ando con falda corta, eso no es nada.
1: A propósito también de este género.
3: Que ando con pantalones tres cuartos, eso no es nada. Que ando con la barriga al aire, eso no es nada. Y el diablo haciéndole son. Amén. Con pinturas, eso no es nada. Amén. Pero eso no es nada, claro, para usted, porque usted no es hija de Dios ni hijo de Dios. No crea que Dios se deja meter cualquiera. Él lo ve y dice: por sus frutos los conoceréis. Amén. La oveja deja huella de oveja y el lobo deja huellas de lobo. No todo el que me dice Señor, Señor, y no se deje impresionar por los evangelistas, internacionales, interdenominacionales, interplanetarios e interesados. Pero a esa mujer la usó Dios en la palabra, pelo corto, pintada más que Jezabel, en pantalones y todo. Le digo: ah, no se preocupe. Me dice: ¿por qué? Porque un día Dios usó una mula y después que la dejó de usar siguió siendo mula. Amén. El apóstol Pablo dijo: sea por contienda o sea por lo que sea, ciertamente el evangelio es predicado. pero en contra de ellos mismos. Porque me dirán: en tu nombre echamos fuera demonios, hicimos esto, hicimos aquí. A Dios no le impresiona por lo que usted haga. Lo que lo impresiona a Dios es lo que usted es. Amén. Usted tiene que tener una personalidad en Cristo definida. 1 Corintios capítulo 6 versos 19 y 20 dicen: o ignoráis que vuestro cuerpo es templo del Espíritu Santo, el cual no es de vosotros, el cual ustedes no son más de ustedes, porque comprados fuisteis por sangre. Amén. En el mercado de esclavos de este mundo, aún anda el Espíritu Santo comprando esclavos. Alabado sea, para libertarlos, para desatarlos, sacarlos del cautiverio. Amén.
1: Catástrofe en el Himalaya.
3: Alabado sea el nombre del Señor.
1: De Nepal y el Tíbet.
3: Qué bueno, la sangre santifica, aplicada por el Espíritu Santo. Y viene a formar morada. Ra se mete dentro de Melvin. Ra se mete dentro de Epifanio, dentro del hermano Carrera, dentro de Eliseo, dentro de ustedes. Ra se metió. Se metió. Y por ser templo del Espíritu Santo, nadie tiene autoridad de volverlo a modificar. El diablo le arrancó las cejas, pero déjelas crecer si está en Cristo. El diablo te arrancó el pelo, déjalo crecer, porque estás en Cristo. Ya Dios no quiere que usted ande exhibiendo su cuerpo. Nadie le va a enseñar estética a Dios. No hay quien en este mundo sepa tanta estética como es Dios. Si su pelo es negro, coincide con el color de su piel y la forma de sus cejas. Amén. Si su pelo es pulo, coincide con todo su cuerpo. El diablo es un mentiroso y busca cómo distorsionar la imagen de Dios que está en nosotros a través de esas vagabunderías, a través de esas vanidades. Usted no puede decir que es hijo de Dios y anda con aretes en sus orejas. Usted no puede decir que es hijo de Dios o ande con las cejas depiladas. Usted no puede decir que es hijo de Dios mechudo y peludo y barbudo.
1: Nepal se enfrenta a una emergencia catastrófica, una inundación repentina provocada por el colapso de un glaciar en el Himalaya.
3: Usted no puede decir que es hija de Dios y ande con trajes que no puede ni caminar. Es cierto que lo andan por los tobillos, pero más tallado que pantalón de torero.
1: El fango sepultó viviendas.
3: Si usted es hija de Dios y si usted es hijo de Dios, usted tiene que cambiar. Las cosas viejas, todas son hechas. ¿Dónde está?
1: Muertos, y entre los más de 1.300 desaparecidos, hay cientos de extranjeros. La Junta de Turismo de Nepal confirmó que hay más de 600 turistas cuyo paradero se desconoce. Entre ellos, 65 estadounidenses y 4 españoles.
4: Sino que arrojándolos ¿a dónde?
1: Mientras pasan las horas, la situación es más caótica. ¿A dónde dice tu Biblia? Los equipos de emergencia, ya que
4: en mi Biblia, ¿qué dice? Infierno. ¿En la tuya qué dice? Graves
1: daños.
4: Infierno dice, entonces hay infierno. Dile que está a su costado, entonces hay infierno.
1: Hasta ahora, hay infierno. Más de 100 personas ¿ah? Han tenido que...
4: ¿Qué dice? Si Dios no perdonó a los ángeles que pecaron, sino que arrojándolos al infierno, los entregó a prisiones de oscuridad para ser reservados ¿a qué? Al juicio. Entonces, todavía no les han hecho juicio. Estos ángeles van a ser enjuiciados recién. ¿A dónde los mandaron?
1: Un viaje por algunos de los países más fotografiados de Europa se convirtió.
4: Pero pidieron perdón.
1: Escuela de
4: sí, algunos dijeron, hijo, perdónalo. No. Ustedes no tienen perdón. Miren,
1: en el primer fotógrafo de
4: oiga, ¿qué sentiría usted?
1: Fotográfico,
4: que Dios te diga, ¿sabes qué?
1: En Alemania.
4: Tú no tienes perdón.
1: Tengo el gusto de charlar con él.
4: Qué triste, ¿no?
1: De hablar sobre cómo
4: que usted diga, ¿y entonces qué me viene?
1: Bienvenido a En Positivo.
4: Te viene la condenación eterna.
1: Seguro. Esta nueva aventura.
4: Pero nosotros sí tenemos perdón.
5: Gracias por la oportunidad, un gusto estar aquí.
4: Porque para eso vino Jesús. Amén.
5: Bueno, yo tengo
4: Dios no quiere que nadie se pierda. Pero estos ángeles es como que Satanás pida perdón ahorita.
5: Me llevó los fotógrafos a viajar.
4: Si el diablo le dice, "Señor, perdóname, yo era tu querubín",
5: no, a crear un turismo con intención para disfrutar cada vez más la oportunidad que tenemos de viajar.
4: Porque él estaba en el cielo con ellos.
5: De coordinar con esta compañía.
4: Ellos no tienen.
5: Entonces vamos a estar saliendo el martes desde Frankfurt, Alemania.
4: No hay oportunidad para ellos.
5: De cruceros recorriendo.
4: No, estos ya están para juicio.
5: Y el Mosel de las ciudades
4: más. Eso para que usted sepa que
5: en Alemania,
4: hay momentos en que uno pierde su oportunidad. Usted que me está viendo, por ejemplo, allá, usted tiene una oportunidad.
1: También como por ejemplo vi
4: usted tiene una oportunidad.
1: La cantidad de personas que
4: pero si usted no le da la gana, usted la pierde la oportunidad. Tú has venido aquí, amigo. Tú has venido aquí a escuchar la palabra.
5: Sí, muchísimo, y como te comentaba, esto es uno de
4: pero si usted viene aquí a buscar qué le han escrito en el celular, ¿para qué vienes?
5: Más ilusión. Porque puedo
4: ¿para qué vienes?
5: Dos pasiones que tengo yo que
4: no, que a mí me han invitado, pero tú vienes acá a conversar o vienes a escuchar la palabra de Dios.
5: Están en lo mismo, y no solo con cámaras.
4: ¿Para qué vienes? ¿Para qué vienes? Tú no sabes que va a llegar el día.
1: Te iba a preguntar, porque yo soy
4: ahora mismo sales, te subes a una moto.
1: Tomé alguna cosita que otra en la universidad.
4: Lo que sigue es eterno.
1: Quiero que nos des algunos consejos. Primero que
4: para eso uno viene a la iglesia. Uno a la iglesia no viene a perder tiempo. Aquí en la iglesia uno se prepara para cuando llegue ese día.
5: Gracias.

Cristo. Gracias, Señor, porque son muchas las cosas que tú me has dado en la vida.

los múltiples favores y tus misericordias que ya sin merecer

0: ¡Ay, poder de Jesús!
1: Pero lo que estoy diciendo precisamente es que
0: te alabamos, Padre. De Jehová es la tierra, el mundo y su plenitud, y los que en él habitan, dice la Biblia.

0: Mensaje de Jesús. ¿Por qué te confundes y te agitas ante los problemas de la vida? Déjame el cuidado de tus cosas y todo te irá mejor. Cuando te abandones en mí, todo se resolverá con tranquilidad según mis designios. No te desesperes. No me dirijas una oración agitada como si quisieras exigirme el cumplimiento de tus deseos. Cierra los ojos del alma y dime con calma: Jesús, yo confío en ti. Evita las preocupaciones angustiosas y los pensamientos sobre lo que puede suceder después. No estropees mis planes queriéndome imponer tus ideas. Déjame ser Dios y actuar con libertad. Abandónate confiadamente en mí, reposa en mí y deja en mis manos tu futuro. Dime frecuentemente: Jesús, yo confío en ti. Lo que más daño te hace es tu razonamiento, tus propias ideas y querer resolver las cosas a tu manera. Cuando me dices: Jesús, yo confío en ti, no seas como el paciente que le pide al médico que lo cure, pero le sugiere el modo de hacerlo. Déjate llevar en mis brazos divinos. No tengas miedo. Yo te amo.
1: Bienvenidos de vuelta. Ahora los
0: si crees que las cosas se empeoran o se complican a pesar de tu oración, sigue confiando.
1: Y comenzamos con esta.
0: Cierra los ojos del alma y confía.
1: Muy en serio, la capital.
0: Continúa diciéndome a toda hora:
1: Jesús,
0: yo confío en ti.
1: Necesito
0: las manos libres para poder obrar. No te ates con tus preocupaciones inútiles. Satanás quiere eso: agitarte, angustiarte, quitarte la paz. Confía solo en mí. Abandónate a mí. Yo hago los milagros en la proporción del abandono y confianza que tienes en mí. Así que no te preocupes. Echa en mí todas tus angustias y duerme tranquila. Dime siempre: Jesús, yo confío en ti. Y verás grandes milagros. Te lo prometo por mi amor.
1: Primeras flores ya brotan.

audiencia internacional está prestando atención y nosotros queremos también unirnos a ese grupo de colegas que están llevando los bandos internacionales. Estamos súper abiertos a cualquier artista.

0: se abre paso entre las montañas de lodo. Muchas personas.
1: Y el gallo cantó en alta voz.
0: Por Alemania y hoy nos
1: entonces Cano lloró amargamente.
0: Es maestra, actriz y bailarina y representó a su ciudad.
1: Un día lo ante

0: Asensio ni Gord Suárez. Recuerda que nos puedes seguir en estas plataformas que aparecen aquí en pantalla.
1: Las yo te he visto con él en el puerto.
0: Imágenes, porque esto es noticia ahora. Todavía buscan
1: entonces
0: vida
1: Pedro volvió
0: entre Nepal y el Tíbet. En las últimas horas han podido rescatar a varias personas cubiertas de barro. Los cargan o
2: desierto,
0: los
2: desierto os digo.
0: Nada más esta mujer de la tercera
2: el
0: edad,
2: que no entra por la puerta en el redil de las ovejas,
0: de los más de mil
2: sino que sube por otra parte.
0: 664 son personas de
2: 30 ese es ladrón.
0: Países. Muchos estaban allí
2: y salteador.
0: También haciendo excursiones turísticas.
2: Pero el que entra por la puerta por es el pastor de las ovejas.
0: De y escombros.
2: A este abre el portero y las ovejas oyen su voz.
0: Todavía hoy se mantiene.
2: Y a sus ovejas llama por nombre y las saca. Y cuando saca todas las propias, va delante de ellas. Y las ovejas le siguen porque conocen su voz. Pero al extraño no seguirán. Más huirán de él porque no conocen su voz. De cierto, os digo, yo soy la puerta de las ovejas.
3: El fango,
2: quienes vinieron antes de mí eran ladrones y salteadores, mas no los oyeron las ovejas. Yo soy la puerta. Cualquiera que por mí entrare será salvo.
3: Más de 280 muertos,
2: y entrará y saldrá y hallará pastos. El ladrón no viene sino para hurtar y matar y destruir.
3: Entre ellos,
2: yo he venido para que tengan vida y para que la tengan en abundancia.
3: La situación es más caótica para los equipos de emergencia.
2: Yo soy el buen pastor.
3: Carreteras y puentes sufrieron graves daños.
2: El buen pastor da su vida por las ovejas.
3: Zona de desastre.
2: Pero el asalariado, y que no es el pastor, de quien no son propias las ovejas,
3: han tenido que ser rescatadas,
2: ve venir al lobo y deja las ovejas y huye. Y el lobo arrebata y dispersa las ovejas. Así que el asalariado huye, porque es asalariado, y no le importan las ovejas. Yo soy el buen pastor, y conozco bien a mis ovejas, y ellas a mí. Así como el Padre me conoce y yo conozco al Padre, y pongo mi propia vida por las ovejas. Y tengo otras ovejas que no son de este redil. A aquellas también debo traer y oirán mi voz. Y habrá un rebaño y un pastor. Por eso me ama el Padre, porque yo pongo mi vida para volverla a tomar.
4: Hola Nicole, ¿cómo estás? Muchísimas gracias por la oportunidad.
2: Ningún hombre
4: contigo y con tu audiencia
2: me quita la
4: yo
2: vida.
4: Tengo 15 años siendo fotógrafo y desde los últimos 5
2: sino
4: años
2: que yo la pongo de mí mismo.
4: Viajes de fotografía donde me llevo los
2: tengo poder a viajar, para ponerla y tengo poder para volverla a tomar.
4: A crear un turismo con intención para disfrutar cada vez más la oportunidad que tenemos de viajar. Y bueno,
2: este mandamiento recibí de mi padre.
4: Esta compañía de cruceros, entonces vamos a estar saliendo
5: gloria al Señor.
4: De Frankfurt, Alemania, a hacer una semana de cruceros recorriendo.
5: Estás en sintonía con Radio
4: El Mosel, de las ciudades más importantes que están en Alemania, con objetivos
5: tú lo vas a encontrar
4: todos los días para
5: Mateo 3.
0: ¿Crees que este tipo de turismo está aumentando también, como por ejemplo vi?
5: Estamos en la recta final, mis amados.
0: La cantidad de personas que viajan también para tomar fotografías.
5: Hoy tenemos que estar más conectados con el Dios de los cielos.
0: ¿Sí has visto un aumento?
5: Que con nadie
4: sí,
5: más.
4: Muchísimo. Y como te comentaba, esto es uno de mis proyectos más interesantes, de los que más me quita el sueño las noches y que me da más ilusión.
5: Alabado sea Dios.
4: Porque puedo unir estas dos pasiones que tengo yo, que es la fotografía.
5: Porque hay uno en los cielos.
4: Y todas las personas que me acompañan están en lo mismo. Y no solo con
5: que
4: cámara, sino con
5: el globo
4: teléfono
5: terrestre.
4: Celular, ya se puede lograr cosas increíbles.
0: Bueno, lo que te iba a preguntar, porque yo creo que fotógrafa
5: porque
0: frustrada.
5: Solo nuestro
0: tomé
5: Dios.
0: Una clasecita que otra en la universidad. Tiene

0: iglesia será enaltecido,
1: el primer consejo,
0: porque tú eres
1: limpiar el lente si estás utilizando tu teléfono,
0: la gloria,
1: porque muchas veces por el mismo hecho de tenerlo en la
0: mano, Jehová es nuestro escudo, nuestro rey. Es el santo de rey. 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Alabado sea Dios.
2: Toca la trompeta en Sion.
3: ¿Por qué cantar un momento que suena en los montes? Toca la trompeta.

0: del área de la Bahía, Karol G cambió los reflectores por una visita muy especial y llevó su buena energía directamente a un hospital infantil.
1: No
0: miren.
1: Viviré.
2: Háganme un favor, diga hi Erika.
3: Hi Erika.
2: Un besito de parte de Karol.

0: participar en esta conferencia. Regreso contigo.
1: Gracias, Arlene. Bueno, por cierto, en el Distrito de la Moda de Los Ángeles hay una comunidad que ha sido muy afectada por los operativos migratorios del último año, y me estoy refiriendo a las costureras. Es por eso que una activista muy influyente de la comunidad decidió poner su voz y también su alcance para crear conciencia sobre este tema. Silvana,

0: que sin la moda, ¿verdad? O la moda no la fuera gloria, la moda sino fuera por las estrellas.
1: Y es que las trabajadoras ahí han sido afectadas por las redadas en el área. Bambi no se quedó con los brazos cruzados.

0: interrelacionado, ¿verdad? Y aquí, precisamente en nuestra organización, practicamos el arte, hacemos diferentes tipos de cosas, obviamente todo para ayudar a nuestra comunidad.
1: Bueno, excelente. Y bueno, mi siguiente invitada es maestra actriz bailarina. Llegó al Miss Universe Cuba 2026 haciendo historia como la primera representante de la ciudad de Hialeah, al sur de Florida.

que merezco. Ahora los invito para que nos vemos juntos noticias en positivo. Hombre de poca fe. Tokio, la diversión se toma muy en serio. La capital japonesa celebra la edición número 64 de su tradicional feria de juguetes. Cerca de 190 expositores de Japón y otros países presentan las últimas novedades, desde juguetes tradicionales hasta propuestas un poco más innovadoras. La feria abrirá sus puertas al público este sábado en el centro de convenciones Tokyo Big Sight. Y si usted prefiere los videojuegos, Alemania se convierte hoy en su día en la capital. Sobre las olas del mar, más de 1,700 expositores participan en Game.

0: agrupación de reparto cubano y ahora presentan un nuevo tema con el que desean llevar el género a nuevos públicos, escenarios. Gracias por estar aquí con nosotros. ¿Cómo están, chicos?
1: Gracias, mi reina.
0: Cuéntenos de esta nueva canción. Se llama Trastorno.

Bueno, bienvenidos de vuelta. Ahora los invito para que repasamos juntos las noticias del mundo en positivo. Y comenzamos con esta porque en Tokio la diversión se tomó muy en serio. La capital japonesa celebra la edición número 64 de su tradicional feria de juguetes. Cerca de 190 expositores de Japón y otros países presentan las últimas novedades, desde juguetes tradicionales hasta propuestas un poco más innovadoras. La feria abrirá sus puertas al público este sábado en el centro de convenciones Tokyo Big Sight. Y si usted prefiere los videojuegos, Alemania se convierte por estos días en la capital mundial. Más de 1.700 expositores participan en Gamescom con nuevos lanzamientos, competencias de cosplay y las últimas tendencias de la industria, donde la inteligencia

0: sea, ¿qué historia cuenta?
1: Es una metáfora que habla sobre yo soy una cara, un cuerpo que no cometraste.
0: Ah, muy bien. Sí,
2: está muy basada en el ego.
1: El ego. Yo soy una figura que
3: hacia el cielo.
1: Entonces, soy una cara, un cuerpo que no cometraste.
3: Me presento a ti.

0: en todas sus ciudades, sur de la vida,
1: aleluya, aleluya.

0: otro día que la cantidad de personas que viajan también para tomar fotografías de aves, de esos lugares tan especiales. ¿Sí has visto un aumento?
1: A continuación veremos los 5 versículos de la Biblia que afirman explícitamente que Jesús es Dios. 1. Tito 2:13 dice, aguardando la esperanza bienaventurada y la manifestación gloriosa de nuestro gran Dios y Salvador Jesucristo. 2. 2 de Pedro 1:1 dice, Simón Pedro, siervo y apóstol de Jesucristo, a los que habéis alcanzado, por la justicia de nuestro Dios y Salvador Jesucristo, una fe igualmente preciosa que la nuestra. 3. Romanos 9:5 dice, de quienes son los patriarcas, y de los cuales, según la carne, vino Cristo, el cual es Dios sobre todas las cosas, bendito por los siglos. 4. Primera de Timoteo 3:16 dice, Dios fue manifestado en carne, justificado en el Espíritu, visto de los ángeles, predicado a los gentiles, creído en el mundo, recibido arriba en gloria. Y por último Hebreos 1:8 dice, más del Hijo dice, tu trono, oh Dios, por el siglo del siglo, cetro de equidad es el cetro de tu reino.
2: ¿Pero quién escudriña la Biblia? No digo de...

0: y los hombres de las discotecas tomando. Sí, porque ¿qué más hay en esta vida? Si no son vicios y perdición. Mas ahora estamos aquí y cuando venimos a los pies de Cristo somos peor que del mundo. Allá no nos dormíamos, nos íbamos a trabajar de pelado, a vigilia, casi a vivir.
1: Las fotos son siempre.
0: O no, pastor.
1: Y alrededor de tantas noticias que vivimos en el día a día que no
0: son... Y si se mueren, no lo van a hacer porque la vida no es nuestra.
1: Como ese tanquecito de oxígeno.
0: ¡Necio, le dijo! Ahora mismo es el
1: y la foto es el medio ideal para eso.
2: Bueno, Juan, estaremos siguiendo tus aventuras desde aquí. ¡Qué envidia! ¡Aleluya! ¡Que disfrutes mucho!
0: Y esta palabra es para
1: mí. Muchísimas gracias por la oportunidad. Estaré
0: en un tiempo no era para
1: mí. Juan,
0: ¡qué mundo sucio!
1: Desde ya. Muchísimas gracias.
0: Borracho, alcohólico, normalista y todo lo que le sigue.
2: Bueno, hablando de Los Ángeles, las cámaras de seguridad
0: que chata podrida.
2: Una visita que pocos quisieran.
0: A muchos Dios nos sacó de tantas cosas que hasta hoy le podemos decir a Dios, no sé ni cómo metió su mano de poder y tuvo misericordia. Y por eso nosotros no pensamos con el pensamiento de Dios. Porque si nosotros pensáramos con el pensamiento de Dios, entonces dijéramos, aunque fallaste, aunque caíste, toma mi mano, que yo también puedo caer. Yo también puedo estar en tu lugar. Yo te ayudo, tú me ayudas, porque nosotros somos hermanos. Quieren llegar al reino de los cielos. Yo también quiero llegar allá.
3: Con intereses del 4% o menos y sin pagos.
0: Tú eres mi hermano, yo soy tu hermano.
3: Este fin de semana se celebra en Los Ángeles la décima edición.
0: Pero ahora la iglesia de ti
3: del pie. Considerado uno de los encuentros guatemaltecos más grandes fuera de Guatemala. El evento será el sábado y el domingo en Lafayette Park.
0: Y se va a caer.
3: Este año el festival rinde homenaje
0: a Puerto Vallarta,
3: destacando la cultura garífuna.
0: Falsos.
3: Además de música, marimba, gastronomía.
0: ¡Cuánta gente predicando la palabra de Dios!
3: Un puma decidió instalarse en el patio trasero de una vivienda. El animal.
0: ¿Cuántos profetizando?
3: Horas descansando a la sombra, justo al
0: lado. Que Dios te va a dar economía.
3: La propietaria de la residencia de pumas tomó agua y durmió una siesta.
0: Que Dios sabe lo que ha traído hoy en día.
3: Separada,
0: no.
3: Solo
0: no tienes flechas al aire, vaya directo. Porque los profetas llevan directo a la persona.
3: Sur de California.
0: Esto es lo que tenemos que aprender a David, ponle la vida.
2: Sin duda, un animal majestuoso. Gracias.
0: No le dijo, dice que por allá quizás se cae.
2: Y un enorme corazón. Están cambiando la vida de
0: Tito
2: en Carolina. De
0: y el testimonio.
2: Rex. Tiene apenas unos
0: requisitos.
2: Y fue rescatado.
0: Pero son profetas.
2: Neurológica que
0: pero están predicando la palabra de Dios.
2: Traseras,
0: los profetas de Baal.
2: Michael Hawley, un apasionado.
0: ¿Y cuántos de días se han levantado a derribar los altares de Baal?
2: Acción y así logró construirle una sillita de ruedas en donde
0: es que son contaditos los felices.
2: Un invento que hoy le da a Rex la oportunidad de moverse por sí.
0: ¿Y sabe por qué me gozo?
2: La esperanza de una vida mejor. Imagínate que tú un equipo de
0: porque el diablo pensó que nos iba a deprimir
2: para
0: y los problemas. ¡Oh, pero cómo me dijo! Yo sé que mi redentor vive. Jehová Dios, Jehová quitó. El nombre del Señor. Bendito. Encontramos a alguien que en todo tiempo supo alabar a Dios porque era un adorador. Ahora ya no hay adoradores. Ahora en las iglesias únicamente hay gente de alta jerarquía, de gente con privilegios. Si se les olvida que somos polvo, el único grande aquí se llama Jehová de los ejércitos. El único grande aquí se llama Jesús de Nazaret. El único que ministra el pueblo de Dios y que tiene una alta jerarquía se llama Jehová de los ejércitos.
2: Se adaptan a su nuevo hogar. Vamos ahora de tema porque el artista
0: y santo, santo, santo eres.
2: Conciertos en el área de la Bahía para visitar un hospital de niños.
0: Mucha gente me ha dicho.
2: Tanto de alegría. Arlen Fernández se conecta.
0: No prediquen duro.
2: Sobre esta visita hola, tan bonita.
0: Porque en la iglesia se van a ir todos.
4: Cambió los reflectores por una visita.
0: Usted pierde si se va.
4: Y llevó su buena
0: energía. Dios no pierde nada. Dios sigue siendo Dios. Trate con cariño a los hermanos, predíquenle con amor. Por amor es que le decimos, hay que arrepentirnos primero, hay que dar frutos primero, hay que cambiar nuestra naturaleza animal.
4: Les llevó sorpresas y regalos también. Entre los
0: hay que cambiar la naturaleza del hombre animal por la espiritual que es Dios. Porque somos de Dios.
4: Especial. Además,
0: ¿cuántos somos de Dios?
4: Más de un año sin sufrir.
0: Y le pregunta al diablo y también era de Dios. Porque antes de ser diablo era un querubín allá en los cielos y adoraba.
4: Pero
0: le entró el orgullo.

0: de la
1: lucha. El mismo maldito orgullo que ahora se está moviendo dentro de las iglesias. ¿Cuántos que antes no eran nada y ahora pretenden que tienen un cargo y son predicadores y ya no son adoradores?
0: La emblemática Coy Tower, que la
1: cuánto que se olvidaron que ese trono le pertenece a Dios. ¿Cuánto como
0: les cuento que la fiebre
1: Nabucodonosor que Dios lo
0: convirtió en iglesia? Y se espera la asistencia de más de 54,000 personas al campeonato mundial de Pokémon. Esto es en el Moscone Center y Chaser. Jugadores
1: de... Y tenemos tanto tiempo en la Biblia. Y si hasta hoy no hemos entendido que este manual nos interesa la vida.
0: Más de 2 millones de dólares.
1: Pues si no somos cristianos.
0: Sí, sí. ¿Un juego de niños? No, esta vez no lo es. Mucho dinero.

0: que te espera.
1: Claro que sí, el mensaje más que nada es pues, para sentir un poquito de alegría, honrar a las personas que son costureras y definitivamente asegurarnos de que traigamos alegría en estos momentos tan oscuros que nuestra comunidad está experimentando.
0: Con el corazón lleno de orgullo, ahora lleva el título de artivista. Y al ritmo de esta cumbia que ella compuso, está echando su granito de arena.
1: Todo está interrelacionado, ¿verdad? Y aquí, precisamente en nuestra organización, practicamos el arte, hacemos diferentes tipos de cosas.

0: eso me ha ayudado la meditación también, un poquito de todo, pero también tener mucha confianza en uno mismo y saber el apoyo que los rondea a nosotros todos los días.
1: ¿Qué mensaje crees que le envías

0: Jerusalén. Puertas al público este sábado en el centro de convenciones.
1: Por la paz de Jerusalén.
0: Si usted prefiere los videojuegos alemanes, por la paz de Jerusalén.
1: Pedí por la paz de Jerusalén.
0: Participan en games.
1: Jerusalén por siempre viva.

0: talentos para aportar su propio sonido a la nueva generación. Quiero llorar en tus brazos. Y ahora presentan un nuevo tema.
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0: Género a nuevos públicos, escenarios. Gracias por estar aquí con
1: nosotros. 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

0: Esta tarde, Noticias Telemundo, ahora. Guillem y su papá ya están en Guanajuato, México. Estamos con ellos en su llegada a casa, un pueblo en la Sierra Gorda. Al niño de 5 años y a su padre los detuvieron en Texas cuando iban camino a un partido de fútbol. 9 días estuvieron detenidos. Hoy esperan reconstruir su vida lejos del sueño americano.
1: ¿Qué sería de mí si no me hubieras
0: alcanzado? Es el padre del niño de la Marina, Alcaiz Arrestón.
1: ¿Dónde estaría?

0: con su hijo de 5 años, cuando ambos...
1: Señor, reconocemos que sin ti estaríamos perdidos. Reconocemos que sin ti no tendríamos nada, oh Dios. Pero tú, por tu misericordia, nos has alcanzado. Por tu gracia nos has hecho vivir.

0: generó cuestionamientos de funcionarios y organizaciones sobre la actuación de las autoridades con menores. Su abogada aseguró que lo mejor para no quedarse.
1: Quizás un tiempo le levantaste las manos a Dios, le cantaste alabanza, fuiste un siervo de Dios en una iglesia. Quizás estuviste al frente de una obra y los peores rebeldes que hoy tenemos no es la gente común que un día quizás no ha conocido a Cristo, sino los que son conocedores del Evangelio. Esos son los peores, oiga esto, enemigos del Evangelio. Pastor, yo le estoy predicando a una familia, pero siempre me está repudiando, no me quiere recibir. ¿Y qué haces ahí de metido entonces? El Evangelio, dice la Biblia, que es para todo aquel que cree, amados hermanos. El que lo desprecia se va a enfrentar con Dios un día. Así que, aleluya, pastor, yo voy a seguir predicándolo, sí, pero si la gente se muestra rebelde, la Biblia te da permiso hasta que te vayas de ese lugar.
2: A bordo del portaaviones USS Abraham Lincoln. Y su condición de
1: mire, yo me he encontrado gente, iglesia, gente que ha sido conocedora del Evangelio, pero no quiero estar cerca de ellos,
3: con alivio, optimismo, y
1: porque son los peores burlistos y son los peores sinvergüenzas que yo conozco. Qué triste, hermano. Jesús nos dice que no demos lo santo a los perros. ¿Por qué? Porque hay gente que desprecia las verdades de Dios, hermano, las tira por el suelo. El perro, la Biblia, mira lo que dice la Biblia, lo voy a decir lo que dice la Biblia. Segunda de Pedro, capítulo 2, versículo 21 al 22. Este mensaje no te va a gustar, pero ahora mismo vas a ver lo que viene para ti.
2: Dios me dio la fortaleza para.
1: Segunda de Pedro, capítulo 2 y verso 21 y 22 dice, porque mejor, dice, no les hubiera sido, oiga esto, les hubiera sido no haber conocido el camino de la justicia, que después de haberlo conocido, volverse atrás del santo mandamiento que les fue dado. Oíme tú que me estás viendo, mejor te hubiera sido no conocer a Jesucristo, porque ahora, delante de Dios, amigo, tú eres responsable, rebelde, que me estás viendo.
3: Llegará a San Diego en unas cuantas semanas.
1: No, que yo estoy quedado, me he quedado solamente porque me he quedado. Te has quedado porque estás endemoniado.
2: Si nos puede nada más decir cuáles fueron sus primeras palabras.
1: Porque todo aquel que no le da la gloria a Dios está endemoniado. Todo aquel que no puede levantar las manos y alabar a Dios está endemoniado. Todo aquel que no se congrega en una iglesia está endemoniado. Todo aquel que no adora a Dios está endemoniado. Aleluya. Mejor te hubiera sido no haber conocido el Evangelio, que después de conocer el camino santo de Dios, apartarte de él. Yo no quiero estar en los zapatos tuyos, rebelde.
2: Trabajo como handyman y colaboro con la sociedad, pues, de este lugar y trato de hacer lo mejor que pueda.
1: Y pastor, y estos que se apartan por un tiempo, ajá,
2: las cosas estén
1: ahí, vamos. Yo pienso, les va bien, si les va bien, por un tiempo. Por un tiempo.
2: Con la ayuda de Dios todo se puede.
1: Pero ¿qué los espera a todos los que le han dado la espalda a Cristo Jesús? ¿Qué espera a la gente que le ha dado la espalda a Cristo Jesús? ¿Usted que me está viendo? ¿Usted cree que a usted le espera algo bonito? ¿Usted cree que lo esperan Kendis a usted? ¿Qué usted cree que lo espera a usted? Aleluya. Jeremías dice en el capítulo 2 y verso 19, dice, tus maldades te castigarán y tus rebeldías te condenarán. Sabe pues y ve cuán malo y amargo es haber dejado tú a Jehová tu Dios y faltar mi temor en mí, dice Jehová de los ejércitos. Eso es lo más tremendo para el rebelde, aquel que se ha apartado de Dios. Mejor hubiera sido que un día nunca le hubieras levantado las manos a Jesús, ni lo hubieras conocido, que después de conocerlo, dice la Biblia, les ha acontecido lo del verdadero proverbio: el perro vuelve a su vómito otra vez, y la cerda o el cerdo vuelve otra vez, aleluya, hermanos, a meterse al cielo. Así es todo aquel que repite su necedad después de haber sido libre, después de haber sido limpio por el Señor, después que Cristo lo ha transformado, hermano, después que Cristo le ha cambiado la vida, después que Cristo le ha transformado su alma. Jesús dijo, alabado sea Dios, este es el pueblo de Dios aquí, que no le demos lo santo a los perros, porque los perros son animales irracionales, no van a razonar, no van a recibir la palabra. Apártese, el que no quiera el Evangelio, váyase de ahí.
4: Diseñado para adultos, lo pueden deportar.
2: ¿Cuántas veces pasa esto? ¿Cuántos?
1: Mira, la gente cree que una vez que lo rechaza a usted lo rechaza.
4: Últimamente esto va a pasar más porque
1: Aleluya.
4: El gobierno ha terminado con un contrato.
1: La Biblia compara a la gente, hermanos, que se aparta de Dios.
4: Trabajado bajo
1: como el perro que vuelve otra vez
4: Acacia, es una
1: a comerse su vómito.
4: Más que 100 organizaciones legales que han aportado este tipo de trabajo para niños por más de 2 décadas. Y en julio el contrato.

salud mental para otros. Solo lo hacen algunas organizaciones comunitarias. Los arrestos de ICE se dispararon el mes pasado, alcanzaron una cifra récord y más de la mitad de estos migrantes no tenían antecedentes criminales o estarían con procesos para militarizar sus patrones. Cristina López recogió testimonio.

0: paso tú le necesitas hoy. Cantemos los juntos al Señor. Ayer ya pasó. Te necesito.
1: En Puerto Rico se graban aquí esas palabras. Estados Unidos, de que no se me ha de echar 3 de 26 meses. Está empeorando la

0: Hay un dulce espíritu moviéndose acá. Tú y yo sabemos quién es. Tú y yo sabemos quién es. Es el espíritu divino.
1: ¿Quién ha hecho obras tan poderosas, llamando a cada nueva generación desde el principio del tiempo? Soy yo, el Señor, el primero y el último. Únicamente yo lo soy. Las tierras más allá del mar observan con temor. Las tierras lejanas tiemblan y se movilizan para la guerra. Los fabricantes de ídolos se alientan unos a otros y se dicen: ¡sé fuerte! El escultor anima al orfebre y el que hace moldes colabora en el yunque. Muy bien, dicen. Está quedando bien. Con cuidado juntan las piezas. Después sujetan el ídolo para que no se caiga. Pero en cuanto a ti, Israel, mi siervo Jacob, a quien he escogido descendiente de mi amigo Abraham, te he llamado desde los confines de la tierra diciéndote: eres mi siervo. Pues te he escogido y no te desecharé. No tengas miedo, porque yo estoy contigo. No te desalientes, porque yo soy tu Dios. Te daré fuerzas y te ayudaré. Te sostendré con mi mano derecha victoriosa.

0: 300 megapíxeles que marcará un antes y un después en la astronomía.
1: Roman va a tener una característica principal, que va a ser un campo de visión 100 veces mayor, lo que nos permite cubrir,
2: aleluya, grita con júbilo delante del Señor.
1: Vamos
2: rápido. Juntos a decir victoria aquí. Confesar que hay victoria dentro de ti. Dilo conmigo al Señor.
0: Y exoplanetas.
2: Victoria.

está empeorando la escasez del agua. Esto permitirá a los agricultores de esas regiones acceder a préstamos de emergencia. Es que, por ejemplo, en San Juan, este mes de julio fue el más seco en más de 120 años. Una nueva tormenta se ha formado en el Océano Atlántico y lleva por nombre Dora.

Me dijo, no me gustas, te voy a quebrantar.

0: y guantes. Solo así podíamos entrar al lugar donde nacerá una nueva mirada al cosmos.
1: ¡Wow, Luca! Esta sala limpia es impresionante.

0: eclipse lunar casi total. La Tierra proyectará su sombra sobre la Luna, cubriendo hasta el 96% de su superficie. Comenzará a las 9 de la noche con 23 minutos, hora del este de Estados Unidos, y alcanzará su punto máximo a las 12 con 12 de la madrugada. La Luna podría adquirir un tono rojizo, dando vida a eso que se conoce como la Luna de Sal.
1: Lázaro.

0: Digital. Los arrestados de Trump. Se disparan las detenciones de inmigrantes sin antecedentes criminales. Julio fue el mes con más arrestos en lo que va de este gobierno. Inundación monstruosa. Más de 390 personas muertas y miles de desaparecidos en Nepal por la avalancha de lodo. Contra el reloj encuentran sobrevivientes y a esta mujer la tuvieron que sacar con una excavadora. Temen que se desborden más lagos.
1: ¿Cuántos días la
0: El jurado ya decide la suerte de la madre que mató a sus tres hijos. Fue víctima de una psicosis posparto, como dicen sus abogados, planificó al detalle el crimen atroz, como sostiene la fiscalía. Buena noticia. La FDA aprueba una píldora que da una esperanza de vida a los pacientes de cáncer de páncreas. Las personas que la tomaron duplicaron su expectativa de vida. Y un reportaje especial, una nueva ventana al universo. La NASA prepara el lanzamiento de uno de sus proyectos más ambiciosos. Es el telescopio Nancy Grace, que será el nuevo instrumento para explorar el espacio. Y hoy lo llevamos al lugar más limpio del planeta, que es el laboratorio en donde lo resguardan.
2: Y adelante, no te detengas.
0: Buenas tardes, bienvenidos a esta edición de Noticias Telemundo Ahora. Hoy hay una familia más que está separada. En Estados Unidos...